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cultura se construye con pequeñas revelaciones, y cada tema aquí es una de ellas, sumando profundidad a este relato compartido.

silencio que media entre dos músicas no es un vacío, sino una pausa elocuente que nos prepara para recibir lo que viene con mayor claridad.

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Ahora contemplamos una nueva escena en este museo, pinceladas rápidas, casi impulsivas, y otras que se construyen con paciencia de taller. Ahora contemplamos una nueva escena en este museo, pinceladas rápidas, casi impulsivas, y otras que se construyen con paciencia de taller. Ahora contemplamos una nueva escena en este museo, pinceladas rápidas, casi impulsivas, y otras que se construyen con paciencia de taller. Ahora contemplamos una nueva escena en este museo, pinceladas rápidas, casi impulsivas, y otras que se construyen con paciencia de taller. Ahora contemplamos una nueva escena en este museo, pinceladas rápidas, casi impulsivas, y otras que se construyen con paciencia de taller. Ahora contemplamos una nueva escena en este museo, pinceladas rápidas, casi impulsivas, y otras que se construyen con paciencia de taller. Ahora contemplamos una nueva escena en este museo, pinceladas rápidas, casi impulsivas, y otras que se construyen con paciencia de taller. 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Ahora contemplamos una nueva escena en este museo, pinceladas rápidas, casi impulsivas, y otras que se construyen con paciencia de taller. Ahora contemplamos una nueva escena en este museo, pinceladas rápidas, casi impulsivas, y otras que se construyen con paciencia de taller. Ahora contemplamos una nueva escena en este museo, pinceladas rápidas, casi impulsivas, y otras que se construyen con paciencia de taller. Ahora contemplamos una nueva escena en este museo, pinceladas rápidas, casi impulsivas, y otras que se construyen con paciencia de taller. Ahora contemplamos una nueva escena en este museo, pinceladas rápidas, casi impulsivas, y otras que se construyen con paciencia de taller. Ahora contemplamos una nueva escena en este museo, pinceladas rápidas, casi impulsivas, y otras que se construyen con paciencia de taller. Ahora contemplamos una nueva escena en este museo, pinceladas rápidas, casi impulsivas, y otras que se construyen con paciencia de taller. Ahora contemplamos una nueva escena en este museo, pinceladas rápidas, casi impulsivas, y otras que se construyen con paciencia de taller. Ahora contemplamos una nueva escena en este museo, pinceladas rápidas, casi impulsivas, y otras que se construyen con paciencia de taller. Ahora contemplamos una nueva escena en este museo, pinceladas rápidas, casi impulsivas, y otras que se construyen con paciencia de taller. Ahora contemplamos una nueva escena en este museo, pinceladas rápidas, casi impulsivas, y otras que se construyen con paciencia.

Que parecen pinceladas rápidas, casi impulsivas, y otras que se construyen con paciencia de taller. Ahora contemplamos una nueva escena en este museo sonoro. Hay músicas que parecen pinceladas rápidas, casi impulsivas, y otras que se construyen con paciencia de taller. Ahora contemplamos una nueva escena en este museo sonoro. Parecen pinceladas rápidas, casi impulsivas, y otras que se construyen con paciencia de taller. Ahora contemplamos una nueva escena en este museo. Pinceladas rápidas, casi impulsivas, y otras que se construyen con paciencia de taller. Ahora contemplamos.

Contemplamos una nueva escena en este museo sonoro. Que parecen pinceladas rápidas, casi impulsivas, y otras que se construyen con paciencia de taller. Ahora contemplamos una nueva escena en este museo pinceladas sonoro. Rápidas, casi impulsivas, y otras que se construyen con paciencia de taller. Ahora contemplamos una nueva escena en este museo pinceladas sonoro. Rápidas, casi impulsivas, y otras que se construyen con paciencia de taller. Ahora contemplamos una nueva escena en este museo sonoro. Músicas que parecen pinceladas rápidas, casi impulsivas, y otras que se construyen con paciencia de taller. Ahora contemplamos una nueva escena en este museo sonoro. Pinceladas rápidas, casi impulsivas, y otras que se construyen con paciencia de taller. Ahora contemplamos una nueva escena en este museo sonoro. Pinceladas rápidas, casi impulsivas, y otras que se construyen con paciencia de taller. Ahora contemplamos una nueva escena en este museo pinceladas sonoro. Rápidas, casi impulsivas, y otras que se construyen con paciencia de taller. Ahora contemplamos una nueva escena en este museo pinceladas sonoro. Rápidas, casi impulsivas, y otras que se construyen con paciencia de taller. Ahora contemplamos una nueva escena en este museo pinceladas sonoro. Rápidas, casi impulsivas, y otras que se construyen con paciencia de taller. Ahora contemplamos una nueva escena en este museo pinceladas sonoro. Rápidas, casi impulsivas, y otras que se construyen con paciencia de taller. Ahora contemplamos una nueva escena en este museo pinceladas sonoro. Rápidas, casi impulsivas, y otras que se construyen con paciencia de taller. Ahora contemplamos una nueva escena en este museo pinceladas sonoro. Rápidas, casi impulsivas, y otras que se construyen con paciencia de taller. Ahora contemplamos una nueva escena en este museo pinceladas sonoro. Rápidas, casi impulsivas, y otras que se construyen con paciencia de taller. Ahora contemplamos una nueva escena en este museo pinceladas sonoro. Rápidas, casi impulsivas, y otras que se construyen con paciencia de taller. Ahora contemplamos una nueva escena en este museo pinceladas sonoro. Rápidas, casi impulsivas, y otras que se construyen con paciencia de taller. Ahora contemplamos una nueva escena en este museo pinceladas sonoro. Rápidas, casi impulsivas, y otras que se construyen con paciencia de taller. Ahora contemplamos una nueva escena en este museo pinceladas sonoro. Rápidas, casi impulsivas, y otras que se construyen con paciencia de taller. Ahora contemplamos una nueva escena en este museo pinceladas sonoro. Rápidas, casi impulsivas, y otras que se construyen con paciencia de taller. Ahora contemplamos una nueva escena en este museo pinceladas sonoro. Rápidas, casi impulsivas, y otras que se construyen con paciencia de taller. Ahora contemplamos una nueva escena en este museo pinceladas sonoro. Rápidas, casi impulsivas, y otras que se construyen con paciencia de taller. Ahora contemplamos una nueva escena en este museo pinceladas sonoro. Rápidas, casi impulsivas, y otras que se construyen con paciencia de taller. Ahora contemplamos una nueva escena en este museo pinceladas sonoro. Rápidas, casi impulsivas, y otras que se construyen con paciencia de taller. Ahora contemplamos una nueva escena en este museo pinceladas sonoro. Rápidas, casi impulsivas, y otras que se construyen con paciencia de taller. Ahora contemplamos una nueva escena en este museo pinceladas sonoro. Rápidas, casi impulsivas, y otras que se construyen con paciencia de taller. Ahora contemplamos una nueva escena en este museo pinceladas sonoro. Rápidas, casi impulsivas, y otras que se construyen con paciencia de taller. Ahora contemplamos una nueva escena en este museo pinceladas sonoro. Rápidas, casi impulsivas, y otras que se construyen con paciencia de taller. Ahora contemplamos una nueva escena en este museo pinceladas sonoro. Rápidas, casi impulsivas, y otras que se construyen con paciencia de taller. Ahora contemplamos una nueva escena en este museo pinceladas sonoro. Rápidas, casi impulsivas, y otras que se construyen con paciencia de taller. Ahora contemplamos una nueva escena en este museo pinceladas sonoro. Rápidas, casi impulsivas, y otras que se construyen con paciencia de taller. Ahora contemplamos una nueva escena en este museo pinceladas sonoro. Rápidas, casi impulsivas, y otras que se construyen con paciencia de taller. Ahora contemplamos una nueva escena en este museo pinceladas sonoro. Rápidas, casi impulsivas, y otras que se construyen con paciencia de taller. Ahora contemplamos una nueva escena en este museo pinceladas sonoro. Rápidas, casi impulsivas, y otras que se construyen con paciencia de taller. Ahora contemplamos una nueva escena en este museo pinceladas sonoro. Rápidas, casi impulsivas, y otras que se construyen con paciencia de taller. Ahora contemplamos una nueva escena en este museo pinceladas sonoro. Rápidas, casi impulsivas, y otras que se construyen con paciencia de taller. Ahora contemplamos una nueva escena en este museo pinceladas sonoro. Rápidas, casi impulsivas, y otras que se construyen con paciencia de taller.
Ahora contemplamos una nueva escena en este

0: Experiencia de taller. Ahora contemplamos una nueva escena en este museo.
1: Pinceladas rápidas,
0: casi impulsivas, y otras que se construyen con paciencia de taller. Ahora contemplamos una nueva escena en este museo.
1: Pinceladas
0: rápidas, casi impulsivas, y otras que se construyen con paciencia de taller. Ahora contemplamos una nueva escena en este museo.
1: Pinceladas
0: rápidas, casi impulsivas, y otras que se construyen con paciencia de taller. Ahora contemplamos una nueva escena en este museo.
1: Pinceladas
0: rápidas, casi impulsivas, y otras que se construyen con paciencia de taller. Ahora contemplamos una nueva escena en este museo.
1: Pinceladas
0: rápidas, casi impulsivas, y otras que se construyen con paciencia de taller. Ahora contemplamos una nueva escena en este museo.
1: Pinceladas
0: rápidas, casi impulsivas, y otras que se construyen con paciencia de taller. Ahora contemplamos una nueva escena en este museo.
1: Pinceladas
0: rápidas, casi impulsivas, y otras que se construyen con paciencia de taller. Ahora contemplamos una nueva escena en este museo.
1: Pinceladas
0: rápidas, casi impulsivas, y otras que se construyen con paciencia de taller. Ahora contemplamos una nueva escena en este museo.
1: Pinceladas
0: rápidas, casi impulsivas, y otras que se construyen con paciencia de taller. Ahora contemplamos una nueva escena en este museo.
1: Pinceladas
0: rápidas, casi impulsivas, y otras que se construyen con paciencia de taller. Ahora contemplamos una nueva escena en este museo.
1: Pinceladas
0: rápidas, casi impulsivas, y otras que se construyen con paciencia de taller. Ahora contemplamos una nueva escena en este museo.
1: Pinceladas
0: rápidas, casi impulsivas, y otras que se construyen con paciencia de taller. Ahora contemplamos una nueva escena en este museo.
1: Pinceladas
0: rápidas, casi impulsivas, y otras que se construyen con paciencia de taller. Ahora contemplamos una nueva escena en este museo.
1: Pinceladas
0: rápidas, casi impulsivas, y otras que se construyen con paciencia de taller. Ahora contemplamos una nueva escena en este museo.
1: Pinceladas
0: rápidas, casi impulsivas, y otras que se construyen con paciencia de taller. Ahora contemplamos una nueva escena en este museo sonoro. Hay músicas que parecen pinceladas rápidas, casi impulsivas, y otras que se construyen con paciencia de taller. Ahora contemplamos una nueva escena en este museo.
1: Pinceladas
0: rápidas, casi impulsivas, y otras que se construyen con paciencia de taller. Ahora contemplamos una nueva escena en este museo.
1: Pinceladas
0: rápidas, casi impulsivas, y otras que se construyen con paciencia de taller. Ahora contemplamos una nueva escena en este museo.
1: Pinceladas
0: rápidas, casi impulsivas, y otras que se construyen con paciencia de taller. Ahora contemplamos una nueva escena en este museo.
1: Pinceladas
0: rápidas, casi impulsivas, y otras que se construyen con paciencia de taller. Ahora contemplamos una nueva escena en este museo.
1: Pinceladas
0: rápidas, casi impulsivas, y otras que se construyen con paciencia de taller. Ahora contemplamos una nueva escena en este museo.
1: Pinceladas
0: rápidas, casi impulsivas, y otras que se construyen con paciencia de taller. Ahora contemplamos una nueva escena en este museo.
1: Pinceladas
0: rápidas, casi impulsivas, y otras que se construyen con paciencia de taller. Ahora contemplamos una nueva escena en este museo sonoro. Hay músicas que parecen pinceladas rápidas, casi impulsivas, y otras que se construyen con paciencia de taller. Ahora contemplamos una nueva escena en este museo.
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0: Ahora contemplamos una nueva escena en este museo.
1: Pinceladas
0: rápidas, casi impulsivas, y otras que se construyen con paciencia de taller. Ahora contemplamos una nueva escena en este museo sonoro. Hay músicas que parecen pinceladas rápidas, casi impulsivas, y otras que se construyen con paciencia de taller. Ahora contemplamos una nueva escena en este museo.
1: Pinceladas
0: rápidas, casi impulsivas, y otras que se construyen con paciencia de taller. Ahora contemplamos una nueva escena en este museo.
1: Pinceladas
0: rápidas, casi impulsivas, y otras que se construyen con paciencia de taller. Ahora contemplamos una nueva escena en este museo.
1: Pinceladas
0: rápidas, casi impulsivas, y otras que se construyen con paciencia de taller. Ahora contemplamos una nueva escena en este museo.
1: Pinceladas
0: rápidas, casi impulsivas, y otras que se construyen con paciencia de taller. Ahora contemplamos una nueva escena en este museo.
1: Pinceladas
0: rápidas, casi impulsivas, y otras que se construyen con paciencia de taller. Ahora contemplamos una nueva escena en este museo.
1: Pinceladas
0: rápidas, casi impulsivas, y otras que se construyen con paciencia de taller. Ahora contemplamos una nueva escena en este museo.
1: Pinceladas
0: rápidas, casi impulsivas, y otras que se construyen con paciencia de taller. Ahora contemplamos una nueva escena en este museo. Pinceladas rápidas, casi impulsivas.

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Ahora contemplamos una nueva escena en este museo sonoro. Hay músicas que parecen pinceladas rápidas, casi impulsivas, y otras que se construyen con paciencia de taller. Ahora contemplamos una nueva escena en este museo sonoro. Pinceladas rápidas, casi impulsivas, y otras que se construyen con paciencia de taller. Ahora contemplamos una nueva escena en este museo sonoro. Pinceladas rápidas, casi impulsivas, y otras que se construyen con paciencia de taller. Ahora contemplamos una nueva escena en este museo sonoro. Hay músicas que parecen pinceladas rápidas, casi impulsivas, y otras que se construyen con paciencia de taller. Ahora contemplamos una nueva escena en este museo sonoro. Pinceladas rápidas, casi impulsivas, y otras que se construyen con paciencia de taller. Ahora contemplamos una nueva escena en este museo sonoro. Pinceladas rápidas, casi impulsivas, y otras que se construyen con paciencia de taller. Ahora contemplamos una nueva escena en este museo sonoro. Pinceladas rápidas, casi impulsivas, y otras que se construyen con paciencia de taller. Ahora contemplamos una nueva escena en este museo sonoro. Pinceladas rápidas, casi impulsivas, y otras que se construyen con paciencia de taller. Ahora contemplamos una nueva escena en este museo sonoro. Pinceladas rápidas, casi impulsivas, y otras que se construyen con paciencia de taller. Ahora contemplamos una nueva escena en este museo sonoro. Pinceladas rápidas, casi impulsivas, y otras que se construyen con paciencia de taller. Ahora contemplamos una nueva escena en este museo sonoro. Pinceladas rápidas, casi impulsivas, y otras que se construyen con paciencia de taller. Ahora contemplamos una nueva escena en este museo sonoro. Pinceladas rápidas, casi impulsivas, y otras que se construyen con paciencia de taller. Ahora contemplamos una nueva escena en este museo sonoro. Pinceladas rápidas, casi impulsivas, y otras que se construyen con paciencia de taller. Ahora contemplamos una nueva escena en este museo sonoro. Hay músicas que parecen pinceladas rápidas, casi impulsivas, y otras que se construyen con paciencia de taller. Ahora contemplamos una nueva escena en este museo sonoro. Hay músicas que parecen pinceladas rápidas, casi impulsivas, y otras que se construyen con paciencia de taller. Ahora contemplamos una nueva escena en este museo sonoro. Pinceladas rápidas, casi impulsivas, y otras que se construyen con paciencia de taller. Ahora contemplamos una nueva escena en este museo sonoro. Pinceladas rápidas, casi impulsivas, y otras que se construyen con paciencia de taller. Ahora contemplamos una nueva escena en este museo sonoro. Pinceladas rápidas, casi impulsivas, y otras que se construyen con paciencia de taller. Ahora contemplamos una nueva escena en este museo sonoro. Pinceladas rápidas, casi impulsivas, y otras que se construyen con paciencia de taller. Ahora contemplamos una nueva escena en este museo sonoro. Pinceladas rápidas, casi impulsivas, y otras que se construyen con paciencia de taller. Ahora contemplamos una nueva escena en este museo sonoro. Pinceladas rápidas, casi impulsivas, y otras que se construyen con paciencia de taller. Ahora contemplamos una nueva escena en este museo sonoro. Pinceladas rápidas, casi impulsivas, y otras que se construyen con paciencia de taller. Ahora contemplamos una nueva escena en este museo sonoro. Pinceladas rápidas, casi impulsivas, y otras que se construyen con paciencia de taller. Ahora contemplamos una nueva escena en este museo sonoro. Hay músicas que parecen pinceladas rápidas, casi impulsivas, y otras que se construyen con paciencia de taller. Ahora contemplamos una nueva escena en este museo sonoro. Pinceladas rápidas, casi impulsivas, y otras que se construyen con paciencia de taller. Ahora contemplamos una nueva escena en este museo sonoro. Pinceladas rápidas, casi impulsivas, y otras que se construyen con paciencia de taller. Ahora contemplamos una nueva escena en este museo sonoro. Pinceladas rápidas, casi impulsivas, y otras que se construyen con paciencia de taller. Ahora contemplamos una nueva escena en este museo sonoro. Pinceladas rápidas, casi impulsivas, y otras que se construyen con paciencia de taller. Ahora contemplamos una nueva escena en este museo sonoro. Pinceladas rápidas, casi impulsivas, y otras que se construyen con paciencia de taller. Ahora contemplamos una nueva escena en este museo sonoro. Pinceladas rápidas, casi impulsivas, y otras que se construyen con paciencia de taller. Ahora contemplamos una nueva escena en este museo sonoro. Pinceladas rápidas, casi impulsivas, y otras que se construyen con paciencia de taller. Ahora contemplamos una nueva escena en este museo sonoro. Pinceladas rápidas, casi impulsivas, y otras que se construyen con paciencia de taller. Ahora contemplamos una nueva escena en este museo sonoro. Pinceladas rápidas, casi impulsivas, y otras que se construyen con paciencia de taller.
Ahora contemplamos una nueva escena en este museo. Pinceladas rápidas, casi impulsivas, y otras

0: que se construyen con paciencia de taller. Ahora contemplamos una nueva escena en este museo. Pinceladas rápidas, casi impulsivas, y otras que se construyen con paciencia de taller. Ahora contemplamos una nueva escena en este museo. Pinceladas rápidas, casi impulsivas, y otras que se construyen con paciencia de taller. Ahora contemplamos una nueva escena en este museo. Pinceladas rápidas, casi impulsivas, y otras que se construyen con paciencia de taller. Ahora contemplamos una nueva escena en este museo. Pinceladas rápidas, casi impulsivas, y otras que se construyen con paciencia de taller. Ahora contemplamos una nueva escena en este museo sonoro. Hay músicas que parecen pinceladas rápidas, casi impulsivas, y otras que se construyen con paciencia de taller. Ahora contemplamos una nueva escena en este museo. Pinceladas rápidas, casi impulsivas, y otras que se construyen con paciencia de taller. Ahora contemplamos una nueva escena en este museo. Pinceladas rápidas, casi impulsivas, y otras que se construyen con paciencia de taller. Ahora contemplamos una nueva escena en este museo. Pinceladas rápidas, casi impulsivas, y otras que se construyen con paciencia de taller. Ahora contemplamos una nueva escena en este museo. Pinceladas rápidas, casi impulsivas, y otras que se construyen con paciencia de taller. Ahora contemplamos una nueva escena en este museo. Pinceladas rápidas, casi impulsivas, y otras que se construyen con paciencia de taller. Ahora contemplamos una nueva escena en este museo. Pinceladas rápidas, casi impulsivas, y otras que se construyen con paciencia de taller. Ahora contemplamos una nueva escena en este museo. Pinceladas rápidas, casi impulsivas, y otras que se construyen con paciencia de taller. Ahora contemplamos una nueva escena en este museo sonoro. Parecen pinceladas rápidas, casi impulsivas, y otras que se construyen con paciencia de taller. Ahora contemplamos una nueva escena en este museo. Pinceladas rápidas, casi impulsivas, y otras que se construyen con paciencia de taller. Ahora contemplamos una nueva escena en este museo. Pinceladas rápidas, casi impulsivas, y otras que se construyen con paciencia de taller. Ahora contemplamos una nueva escena en este museo. Pinceladas rápidas, casi impulsivas, y otras que se construyen con paciencia de taller. Ahora contemplamos una nueva escena en este museo. Pinceladas rápidas, casi impulsivas, y otras que se construyen con paciencia de taller. Ahora contemplamos una nueva escena en este museo. Pinceladas rápidas, casi impulsivas, y otras que se construyen con paciencia de taller. Ahora contemplamos una nueva escena en este museo. Pinceladas rápidas, casi impulsivas, y otras que se construyen con paciencia de taller. Ahora contemplamos una nueva escena en este museo. Pinceladas rápidas, casi impulsivas, y otras que se construyen con paciencia de taller. Ahora contemplamos una nueva escena en este museo. Pinceladas rápidas, casi impulsivas, y otras que se construyen con paciencia de taller. Ahora contemplamos una nueva escena en este museo. Pinceladas rápidas, casi impulsivas, y otras que se construyen con paciencia de taller. Ahora contemplamos una nueva escena en este museo. Pinceladas rápidas, casi impulsivas, y otras que se construyen con paciencia de taller. Ahora contemplamos una nueva escena en este museo. Pinceladas rápidas, casi impulsivas, y otras que se construyen con paciencia de taller. Ahora contemplamos una nueva escena en este museo. Pinceladas rápidas, casi impulsivas, y otras que se construyen con paciencia de taller. Ahora contemplamos una nueva escena en este museo. Pinceladas rápidas, casi impulsivas, y otras que se construyen con paciencia de taller. Ahora contemplamos una nueva escena en este museo. Pinceladas rápidas, casi impulsivas, y
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2: Mil disculpas, queridos amigos. Estoy con el teléfono que no para porque, bueno, ya sabéis que estamos haciendo las reservas de las invitaciones para la entrega del trofeo Esto es Copla y el teléfono no para. Y se me ha llorado, ¿ya? ¿Qué quieres que os cuente? Aquí estamos, menos mal que mi amigo José, bueno, pues me ha dicho, David, ¿qué pasa? Y claro, pues... David, lo que pasa es que estaba en otra historia. Y como estaba en otra historia, pues claro, se le perdió un poquito así como, digamos, la situación. ¿Conocen ustedes esta canción?

Dámela tú, mi Dolores. Ay, Dios mío. Bueno, ¿ustedes conocen esta canción? La personalísima voz de Carlos Cano con La Bien Pagada.

Vamos ahora con Carmen Morel. Nos trae una canción que a mí personalmente me encanta, porque habla de tanto amor que se puede llegar a cualquier cosa. Inés de Castro.

¿Ustedes recuerdan aquello de Cabecita Loca? Cabecita Loca, pues aquí la tenemos con la voz, como no, de Conchita Bautista.

más y más, lógicamente, con tantos quereres, así se puede uno volver completamente loco. Hay una canción que interpreta nuestro queridísimo Alberto Moreno. Por cierto, Alberto, hola, ¿cómo estás? Espero que bien. Digo yo que bueno, pues que es una canción dedicada de alguna manera al amor entre dos hombres. Se llama Antonio y Manuel, una sevillana preciosa que espero todos disfrutéis con ella.

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0: Y ahora que venga Dios y lo vea, como se suele decir, después de escuchar algo tan tremendamente maravilloso como lo que acabamos de escuchar. Acordándome del maestro Chacopino, que ya sabéis que bueno, pues que de alguna manera él adoraba esta canción y por supuesto a Rafael Farina. Vamos a ver quién andaba por aquí ahora. Mariam, la sobrina de Mari Reme, ¿nos cuenta algo?
1: Hola, David.
0: Hola, guapa.
1: ¿Qué tal? Pues mira, me gustaría que pusieran la de Rocío Jurado, Muera el amor, ¿vale? Se lo dedico a todos los oyentes y a mi familia. Un besito y otro para ti muy grande.
0: Vamos a ver, muchacha. Rocío Jurado, Muera el amor. ¿Tan complicada está la cosa? ¿Está tan complicada la cosa? Bueno, pues si tú lo dices, así sonará.

0: con lo bonito que es el amor. Decir que muera el amor, por favor, por favor. ¿Dónde vamos? ¿Dónde vamos? Bueno, hombre, hay amores a lo mejor que son demasiado complicados. Y quizá si terminemos cansaditos de escucharlos. Bueno, vamos a ver. Mati Villalba, que te quiero, corazón. Ay, mira, Babi está ahí sentadito en el sofá, mirándome con una cara mala leche, porque no lo dejo que se baje del sofá, que no vea cómo es. A ver, dame tu mensajito.
1: Buenas tardes, nuestro querido David Noval.
0: Buenas tardes, corazón.
1: Hoy quiero pedirte una preciosa canción que tú cantas de maravilla. Ella ya me olvidó. Dedicada para el artista Noval David, para mi familia, para tu familia, para Pepe Valiente, para el gran Kiko, para el gran poeta José Manuel Soria, para todos los oyentes, y como siempre, un abrazo muy grande para todos los que escuchan tu programa desde el extranjero, sobre todo hoy especialmente para los que están fuera de España. Y creo que ya está. Un abrazo muy grande, mi David, y cuídate, corazón.
0: No me queda otra.
1: Besitos.
0: Venga. Gracias. Bueno, pues vamos a ver. Esta canción es una canción que Rafael cantaba, pues no lo sé, pero por los años 60 más o menos, 69, 68, Ella ya me olvidó.

0: puedo olvidarla. ¿Cómo voy a olvidarla? Bueno, la verdad que sí, pero bueno, ¿qué le vamos a hacer? Nuestro queridísimo amigo Kiko nos manda el siguiente mensaje.
1: Buenas tardes, David.
0: Buenas tardes.
1: Aquí te mando este enlace de El Príncipe Gitano por Fandango. Dedicársela, pues, a mi padrino, a las tres hermanas, por supuesto, para el presentador de Copla número uno, que eres tú, para Nayala Narciso y su familia, Macarena Soto, Toñi y Rubén, para Jesús González, para José y Sabino, para José Manuel Soria, Blanca Muta y para todos los oyentes de tu programa. Que tengáis un buen fin de semana. Y quiero avisar a los oyentes que mande su dedicatoria, que el programa lo hacemos entre todos y todas. Un abrazo. Y por supuesto que el Fandango va para dedicarla para Ana Borrego.
0: Que no se te vaya a olvidar, como es natural. Bueno, pues vamos a ver qué es lo que, o cómo suena, digamos, aquí esos fandangos del Príncipe Gitano.

0: Bueno, pues era la voz del príncipe gitano aquí en la sintonía de Esto es Copla. Y resulta que ahora vamos a escuchar un mensajito que nos envía nuestra queridísima Toñi.
1: David, se me ha olvidado de pedir.
0: Espera. ¿Esto qué? Un poquito antes que...
1: Hola, buenas tardes, David. Buenas tardes a todos nuestros amigos. Hoy quiero mandarle un besito muy grande a nuestro niño Kiko, que en todo el verano he sabido nada de él. Me imagino que estará...
0: Anda bien. Perdido, ¿no?
1: Y a toda su bonita familia, a todos nuestros amigos, nuestra amiga Mari Remy, su nietecita princesa, que tiene que estar ya también muy grandecita, como mi pastora, una lementilla que no vea. Y a todos nuestros amigos copleros, desearle a todos que tengáis una feliz tarde y un besito muy grande para todos. Ay, David, se me ha olvidado de pedirte la canción. Te voy a pedir la canción de mi hija, que es muy bonita, la que canta de Los Bracitos en Cruz. Te la voy a dedicar a ti y a todos nuestros amigos copleros.
0: A este mensaje yo le respondí a nuestra queridísima Toñi, que a mí me parece que Macarena no tiene grabada esa canción. Y me respondo así.
1: Bueno, David, no importa, tú elige otra. Tú no te preocupes, tú coge la que te parezca. Venga, un besito grande.
0: Bueno, vamos a escuchar con Los Bracitos en Cruz, ciertamente que sí, pero con una mujer que a mí no me caiga muy bien, no quiere decir que no tenga en la garganta lo que quiere. Hablamos de Joana Jiménez, que canta una canción preciosa, que es la que nos ha pedido en este caso nuestra amiga Toñi, pero que la canta con tanta fuerza, con tanto cariño y con tanto amor, que hay que decirle, Joana, viva la madre que te parió.
2: ¿Qué hacemos aquí?

0: con los bracitos en cruz.
1: Ay, ay, ay, Macarena, espero que te encuentres bien prontito, mujer. No te preocupes, no pasa nada. Simplemente quería hacerte un comentario y ya está. No hay otra cuestión. Vamos a ver. Sí, José, sí, te la has cargado. Te la has cargado antes de tiempo. ¿Cómo? ¿Qué ha pasado aquí? Bueno, pues resulta que... José mío, no sé qué ha pasado, que he perdido tu... Se ha perdido tus mensajes. Bueno, no sé si lo podemos escuchar desde aquí.
2: Buenas tardes, David. Vamos a por el viernes ya para despedir tu programa hasta el miércoles de la semana que viene. Bueno, hoy quiero poner una bonita canción, o que pongas, mejor dicho, una bonita canción de Micaela, una artista que fue muy grande, que nació en 1935 y murió muy joven de una leucemia en el año 1991.
1: Vamos a escuchar el mensaje en condiciones.
2: David,
3: ¿qué
2: no vamos a por el viernes ya para despedir tu programa hasta el miércoles de la semana que viene? Bueno, hoy quiero poner una bonita canción, o que pongas, mejor dicho, una bonita canción de Micaela, una artista que fue muy grande, que nació en 1935 y murió muy joven de una leucemia en el año 1991. Tenía solo 56 años. Había nacido en Sevilla y debutó en la compañía de Enrique Vargas, el Príncipe Gitano. Rodó muchas películas y fue una gran artista. Yo tuve la suerte de verla solamente una vez en el Palacio de los Deportes de Madrid, en un homenaje a Bobby de Grané. Cantó dos canciones solamente. Bueno, pues esta bella canción es El hijo del ganadero. Es la primera versión de esta canción de San Julián y Segovia, que popularizaría más tarde la gran Antoñita Peñuela, y también la grabaría Pedrito Rico. Esta bella canción es, como digo, la primera versión y está grabada en 1958. Bueno, pues quiero dedicar esta canción en especial a José Manuel Soria, gran admirador de Antoñita Peñuela. Para ti, que eres el capitán del barco, para toda la audiencia, todos los amigos, que son muchos y no los quiero nombrar, y para todos los aficionados a la canción española. Y no me cansaré de decir nunca: ¡viva la canción española! Que no muera nunca la copla. Feliz programa. Buenas tardes.
1: Pues muchas gracias, José. Yo pensé que era Antoñita Peñuela la primera que había grabado la canción, pero no, ya me he comprobado, aparte de lo que tú me has dicho ahora, que sí, que era Micaela quien hizo la primera interpretación del hijo del ganadero. Y hay una cosa que sí tengo que deciros, esta canción hay que echarle mucho. Vámonos.

Bueno, pues queridos amigos, ¿qué voy a contaros? ¿Qué voy a deciros? Que son las 8 menos 20 y que ya tenemos que terminar el programa. Gracias por estar conmigo.

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Saludos, mis amigos del flamenco. Es un placer volver a estar un programa más con todos vosotros aquí en el Tablao del Viñero, el programa donde recordamos el flamenco que marcó una época y el flamenco que la está marcando actualmente. Lo primero que quería hacer es felicitaros el año nuevo. Espero que este 2023 os traiga todo lo mejor: salud, trabajo y el amor, que nunca nos falte el amor. Para el programa de hoy vamos a tener, entre otros, a Manuel Agujetas, Antonio Núñez el Chocolate, La Paquera de Jerez o Reyes Carrasco. Pero también vamos a recordar temas más clásicos, más antiguos, como A Niña de los Peines. Arrancamos el programa de hoy con la guitarra de Vicente Amigo y la magistral voz de Pedro el Granaíno. Un saludo de este que os habla y que os va a acompañar estos 60 minutos, José Manuel Soria.

del viñedo. Turno ahora para una de esas voces que marcan una época. Una época dorada en el mundo del flamenco, como lo es Manuel Agujetas. Un artista, un cantaor con un sello muy personal. Aquí vamos a escuchar, haciendo un cante por Soleá y Seguirillas, acompañado por la guitarra de Parrilla de Jerez.

Lela Soto es una de las voces jóvenes con más proyección del panorama flamenco actual. Nació en 1992 en Madrid y es la heredera más joven del legado de la Casa de los Sordera. Su padre, Vicente Soto Sordera, y su madre, Luisa Heredia, Baila Ahora, le han transmitido desde pequeña la esencia y el amor por el flamenco. Lela es además sobrina de artistas de la talla de José Mercé, José Soto Sorderita o Enrique Soto por parte de su padre y de Ray Heredia o Enrique de Melchor por parte de su madre. La disfrutamos cantando por Bamberas.

0: Desde su infancia comienza a cantar en reuniones familiares y eventos, donde deja constancia de su hermosa voz y natural afinación. Además de sus raíces flamencas ortodoxas, Lela Soto impregna en su música un flamenco más vanguardista, y en su voz también se aprecian influencias del jazz, blues, salsa o rhythm blues, a través de artistas como Whitney Houston o Beyoncé. 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
0: La tonada es un estilo de cante al que no le acompaña la guitarra, ni ningún otro instrumento musical. Se canta a palo.

Seco, en expresión flamenca. Se considera a las tonadas como el origen en la historia de la formación de los cantes flamencos, siendo su antecedente inmediato los romances. A su vez, parece que es de general aceptación por los expertos y estudiosos del tema que las tonadas constituyen el germen que, en la primera época del cante, dio origen posterior y paulatinamente al desarrollo de los diversos estilos del flamenco. Escuchamos una tonada en la voz de Antonio Mairena.

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Y si en el programa de hoy estamos hablando de grandes voces, la que viene a continuación no se queda atrás, porque es de esos cantaores que te atrapan nada más abrir la boca, porque por sus venas corre pasión flamenca, corre flamenco con letras mayúsculas. Él es Manolo Caracol y nos interpreta un tema acompañado al piano por Arturo Pavón y en la guitarra nada más y nada menos que Melchor de Marchena. Esto es Carcelero, Carcelero.

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Saludos, mis amigos del flamenco. Es un placer volver a estar un programa más con todos vosotros aquí en el Tablao del Viñero, el programa donde recordamos el flamenco que marcó una época y el flamenco que la está marcando actualmente. Lo primero que quería hacer es felicitaros el año nuevo. Espero que este 2023 os traiga todo lo mejor: salud, trabajo y el amor, que nunca nos falte el amor. Para el programa de hoy vamos a tener, entre otros, a Manuel Agujetas, Antonio Núñez el Chocolate, La Paquera de Jerez o Reyes Carrasco. Pero también vamos a recordar temas más clásicos, más antiguos, como A Niña de los Peines. Arrancamos el programa de hoy con la guitarra de Vicente Amigo y la magistral voz de Pedro el Granaíno. Un saludo de este que os habla y que os va a acompañar estos 60 minutos, José Manuel Soria.

del viñedo. Turno ahora para una de esas voces que marcan una época. Una época dorada en el mundo del flamenco, como lo es Manuel Agujetas. Un artista, un cantaor con un sello muy personal. Aquí vamos a escuchar, haciendo un cante por Soleá y Seguirillas, acompañado por la guitarra de Parrilla de Jerez.

Lela Soto es una de las voces jóvenes con más proyección del panorama flamenco actual. Nació en 1992 en Madrid y es la heredera más joven del legado de la Casa de los Sordera. Su padre, Vicente Soto Sordera, y su madre, Luisa Heredia, baila ahora, le han transmitido desde pequeña la esencia y el amor por el flamenco. Lela es además sobrina de artistas de la talla de José Mercé, José Soto Sorderita o Enrique Soto por parte de su padre y de Ray Heredia o Enrique de Melchor por parte de su madre. La disfrutamos cantando por Bamberas.

0: Desde su infancia comienza a cantar en reuniones familiares y eventos, donde deja constancia de su hermosa voz y natural afinación. Además de sus raíces flamencas ortodoxas, Lela Soto impregna en su música un flamenco más vanguardista, y en su voz también se aprecian influencias del jazz, blues, salsa o rhythm and blues, a través de artistas como Whitney Houston o Beyoncé. Desde hace años, Lela Soto ha sido reclamada por algunos de los artistas españoles más importantes para colaborar en sus grabaciones o giras, destacando Alejandro Sanz, Pitingo, Niña Pastori, Navajita Plateá, Diego del Morao o Jesús Méndez, o en varios espectáculos y grabaciones de su padre, Vicente Soto Sordera, y de la Casa de los Sordera. 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
0: La tonada es un estilo de cante al que no le acompaña la guitarra ni ningún otro instrumento musical. Se canta a palo seco, en expresión flamenca. Se considera las tonadas como el origen en la historia de la formación de los cantes flamencos, siendo su antecedente inmediato los romances. A su vez, parece que es de general aceptación por los expertos y estudiosos del tema que las tonadas constituyen el germen que, en la primera época del cante, dio origen posterior y paulatinamente al desarrollo de los diversos estilos del flamenco. Escuchamos una tonada en la voz de Antonio Mairena.

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Y si en el programa de hoy estamos hablando de grandes voces, la que viene a continuación no se queda atrás, porque es de esos cantadores que te atrapan nada más abrir la boca, porque por sus venas corre pasión flamenca, corre flamenco con letras mayúsculas. Él es Manolo Caracol y nos interpreta un tema acompañado al piano por Arturo Pavón y en la guitarra nada más y nada menos que Melchor de Marchena. Esto es Carcelero, Carcelero.

¿Y qué os parece si por un momento, por unos minutos, disfrutamos de unos tientos? ¿Os gusta la idea, verdad? Pues los escuchamos en la voz de Calixto Sánchez, aquí en el Tablao del Viñero.

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1: Y con la voz de Reyes Carrasco cantando una zambra, me despido hasta el próximo programa. Una jovencísima Reyes Carrasco, que hasta hace poco era una joven promesa, hoy en día es toda una artista consolidada. Una artista llamada a hacer cosas muy grandes, como ya las está haciendo. 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

Saludos, mis amigos del flamenco. Es un placer volver a estar un programa más con todos vosotros aquí en el Tablao del Viñero, el programa donde recordamos el flamenco que marcó una época y el flamenco que la está marcando actualmente. Lo primero que quería hacer es felicitaros el año nuevo. Espero que este 2023 os traiga todo lo mejor: salud, trabajo y el amor, que nunca nos falte el amor. Para el programa de hoy vamos a tener, entre otros, a Manuel Agujetas, Antonio Núñez el Chocolate, La Paquera de Jerez o Reyes Carrasco. Pero también vamos a recordar temas más clásicos, más antiguos, como A Niña de los Peines. Arrancamos el programa de hoy con la guitarra de Vicente Amigo y la magistral voz de Pedro el Granaíno. Un saludo de este que os habla y que os va a acompañar estos 60 minutos, José Manuel Soria.

del viñero. Turno ahora para una de esas voces que marcan una época. Una época dorada en el mundo del flamenco, como lo es Manuel Agujetas. Un artista, un cantaor con un sello muy personal. Aquí vamos a escuchar, haciendo un cante por Soleá y Seguirillas, acompañado por la guitarra de Parrilla de Jerez.

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1: Muy buenas tardes, mis queridos amigos. Bienvenidos a la sintonía de Esto es Copla. Aquí estamos, una tarde maravillosa, como siempre, para disfrutar de la buena canción española.

Los pulmones de acero, yo le diría. Bueno, pues ahora viene una mujer maravillosa que se llama Antonita Moreno y nos dice: ya estoy pagado.

Bueno, pues después de escuchar a esta maravillosa mujer, Antonina Moreno, vamos a escuchar un tema también muy especial, porque en este caso nos lo canta Bambino y nos dice: hubiera sido tan bonito, ¿qué hubiera sido?

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Bueno, vamos por un amor de otro lado, de otra manera. España y México. Nos lo canta nuestra queridísima Blanca Villa.

y dice: ya no te quiero, se nos rompió el amor. Y bueno, pues se rompió de tanto usarlo. Es la voz de Antonio Cortés, aquí, en la sintonía de Estereoscopio.

Pues qué lastimita que se rompa ese amor cuando puede ser tan bonito, tan encantador, tan maravilloso. Ay, mamá mía. Bueno, ustedes recuerdan a esa gran dama de la canción. Doña Rosita Ferrer nos canta Sierra de Luna.

Rosita Ferrer nos traía este precioso tema y ahora nos vamos con otro clásico de la copla, Angelillo al pie del limonero.

Bueno, ¿alguien recuerda que hay una canción, la canta Antonita Bayula? Voy a mandar un saludito muy especial a mi queridísimo José Manuel Soria, que sabemos que es uno de los fans más increíbles que pueda tener a Antonita Bayula. Aquí hay una canción que nos trae y se llama Con las manos vacías. Así más o menos venimos y nos vamos.

Amigos, ahora vamos a escuchar una canción que a mí personalmente me llega de una manera muy especial. Yo se la escuché a esta mujer hace ya muchísimos años. Hablamos de ese programa que había en Canal Sur Televisión y resulta que, bueno, pues lo cantó y lo cantó de qué manera tan bonita. Lo que pasa es que yo voy a escoger a la original porque, bueno, pues Estrellita Castro, que es quien canta el original de esta canción, nos trae un tema precioso que se llama El Pregón de la Gitana.

0: Hola, Antón.
1: Bueno, el anuncio de YouTube nos cortó el tema. Era la voz de esa maravillosa mujer, Estrellita Castro. Y ahora nos viene, cuidadito, que aquí hay caña. Se llama Lola Reina. Estará el próximo día 17 de octubre aquí con nosotros para recibir el trofeo de Estoscopla. Y hoy nos trae tres adivinanzas.

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0: Bueno, pues queridos amigos, ustedes saben de sobra, todos los años, cada año, el programa Esto es Copla organiza el trofeo, la entrega del trofeo Esto es Copla. Y este año, bueno, pues hemos decidido que sea no la reina quien lo reciba. Será el próximo 17 de octubre, a partir de las 7 de la tarde, en el Centro Cultural Pablo Ruiz Picasso, en aquí en Torremolinos, a partir de las 7 de la tarde. Hay un número de teléfono que es el 637-90-2994. Repito, 637-90-2994. En este día tendremos, bueno, pues la suerte de contar con artistas como Raúl Palomo, el grupo Mediterráneo, el ballet Al Andaluz, el piano del maestro Pedro Gordillo y la voz, como no, de esta maravillosa mujer a la cual le vamos a hacer la entrega del trofeo Esto es Copla, Lola Reina. Teníamos previsto, bueno, pues una sorpresa, pero ya me han comunicado esta tarde que es imposible, así que esa sorpresa concretamente era la participación en el evento del gran artista Luis Lucena, pero bueno, pues por motivo de salud, Luis, a ver, está bien, lo que pasa es que estamos hablando de un hombre de 94 años y de 500 y pico kilómetros que tiene que venir en coche. Entonces, bueno, pues ha sido prácticamente imposible que acudiera, que pueda acudir, y entonces por eso pues no podrá hacerlo. Hoy teníamos prevista una entrevista con el concejal de Cultura, señor José Manuel, que, bueno, pues me dijo, no te preocupes, que yo estaré ahí y tal. Ya sabéis que estas gentes están, los concejales están más liados que los ovillos de lana, con tanto trabajo y con tantas cosas que tienen que hacer. Entonces no ha podido acudir, pero sí me ha mandado el siguiente mensaje.
1: Bueno, estoy seguro que David ya habrá hablado del fantástico cartel que tendremos este año en Esto es Copla y que se celebrará el próximo 17 de octubre a las 7 de la tarde en el Centro Cultural Pablo Ruiz Picasso. Ahí tendremos a una fantástica galardonada que será Lola Reina y estará acompañada de Raúl Palomo, de David, como no, del ballet Al Andaluz y del grupo Mediterráneo, al que le tengo un cariño inmenso. Así que poco más que añadir y, bueno, invitaros a todos a que estéis ese ratito con nosotros para disfrutar esa tarde de copla y de arte. Así que nos vemos pronto y un abrazo enorme para todos.
0: Bueno, pues yo recuerdo de nuevo el teléfono para hacer la reserva de invitaciones, que es el 637-90-29-94. Y ahora vamos a escuchar, como no, a esa maravillosa mujer, Lola Reina, tres adivinanzas. David, acabas de ponerla. Bueno, vamos a escuchar otra de sus canciones. Tu prisionera, por ejemplo.

Continuamos, estamos en la sintonía de Esto es Copla. Ay, esta canción es algo de verdad maravilloso. Es una canción que canta el trío Carmona, Antonio Carmona, padre, en paz descanse, Vicky Cap y Tony Carmona Jr. Se llama Entre el cielo y la tierra.

Bueno, pues resulta que esto a mí me suena un poco así como son las, digamos, preparaciones y en este caso las conversaciones de los políticos. Estamos intentando, bueno, estamos

Y claro, no se puede desplazar así como de cualquier manera. José ya había dicho, había comentado con él: no te preocupes, yo voy con mi coche, te recojo, te traigo, te llevo sin ningún problema. Con lo que eso ocasiona, naturalmente, unos gastos que José sin duda pues haría sin ningún tipo de problema. También, como no, José ha conseguido cosas muy importantes. Nosotros hemos podido entrevistar a grandes artistas que él se ha encargado de buscarnos y de hacer, digamos, de relaciones para poder conseguir. Así que, bueno, en esta ocasión no ha podido ser, pero yo espero que podamos seguir colaborando y disfrutando de cosas como las que estamos disfrutando en esta ocasión. Gracias, José, un abrazo grande, grande, grande. Y no te vaya a disgustar, que no merece la pena, ¿qué le vamos a hacer? Si no puede ser, no puede ser.

¡Ay, que nos pilla el toro! El toro, torito guapo. Bueno, pues, ¿dónde estabas? Que no te he visto. Estabas por aquí. Y hay muchas canciones, muchas que Luis, pues, cantaba de una manera muy especial, ¿no? Pero precisamente, a lo mejor alguien se acuerda de esta.

No, yo no voy a estropear la canción. No os preocupéis que yo no voy a estropear la canción. Resulta que esta canción es una canción que Luis Lucena canta como le da la gana. Esta y cualquiera de las que quiera cantar. Pero es que yo hoy, después de lo que a mí me dijo mi amigo José, que yo ya tenía toda la ilusión del mundo, hemos preparado lo que no está en los escritos para darle a Luis Lucena ese homenaje que realmente se merece, aunque ya lo hemos hecho en su día. Pero

0: Queríamos hacerlo en el teatro a lo grande. Y ahora
1: David,
0: me viene...
1: ¿me oyes?
0: Sí, sí, te oigo. ¿Tú me oyes a mí?
1: Mira, es que estoy en el portal de mi casa y llevo 3 paquetes y no puedo dejarlos en el suelo ni nada. ¿Me dejas que entre en casa? Y si no, te llamo yo.
0: Vale, yo te llamo ahora en 2 minutos.
1: Bueno, de aquí un poquitín.
0: Venga, hasta ahora. Ay, Dios mío. Bueno, pues nada, mientras que escuchamos esa canción que va a sonar, pues le damos tiempo a Luis para que entre en su casa, se siente cómodamente y lo podamos llamar después.

0: Bueno, pues vamos a ver si ahora podemos de alguna manera hablar directamente con Luis para que, bueno, pues a ver si lo convencemos. A ver si lo convencemos para que venga.
1: Buenas tardes, don David.
0: Vamos a ver, buen mozo. Explíqueme usted cómo es posible que un artista de su categoría, el vamos a ver, yo diría el modelo en el escenario, con esa voz, con ese poderío, y ahora resulta que está malito el pobre. Yo
1: llevo
0: no me
1: cuatro años llevo con la boca, hijo. Bueno, 4 años.
0: Pero ya está curada, ya está arreglada, ¿no?
1: Qué va. El día 19 me harán la última prueba y ya me quedaré ya tranquilo, creo. Todavía no lo sé.
0: Bueno, pues fíjate, tú estás aquí el 17, te hacemos todo el homenaje que tenemos preparado, te vas el 18, que José te llevará en el coche, y el 19 te hacen la prueba.
1: Sí, pero ¿sabes lo que pasa? Que no tengo dientes arriba, y como tú comprenderás, viejo, sin dientes. ¿Y qué quieres? Que la gente diga, pobrecito.
0: No, pero
1: cuando esté bien, esté con mis dientes, que me los pagaré yo y serán míos, pues entonces ya podré sonreír y podré decir, viva Málaga, vivan mis amigos y viva España, que es lo más bonito del mundo entero.
0: Pero bueno, hay una cosa que está clara, me imagino que te habrán puesto una prótesis temporal, ¿no?
1: No, porque tengo 4 tornillos y con el aparato que tenía, pues no puedo. Y hasta el día 19, creo que me hará la última prueba. Y ya veremos cuándo me la pone ya definitivamente. Así que, pues, así estoy, hijo mío.
0: Pues de verdad, Luis, te lo juro, tenemos... Bueno, creo que ya te ha mandado algo, José.
1: Sí, ya me ha mandado todo. Ya
0: el chivato, el chivato, el chivato ya ha corrido más de la cuenta. Pero bueno, tú imagínate, de verdad, Luis, con todo el cariño del mundo, porque es todo.
1: Ya lo sé, ya lo sé. Toda la pena que tenéis vosotros, tengo más pena yo, porque yo os tengo mucho cariño y quiero mucho a Málaga, porque Málaga es muy bonita, me ha dado mucho cariño, he ganado muchas pesetitas en la provincia y Málaga, y tengo que querer a Málaga por narices, porque los malagueños me han aplaudido y he sido muy feliz.
0: Pues fíjate tú, ese teatro del Centro Cultural Pablo Ruiz Picasso, de bote en bote, y diciéndote, ¡Luis, capullo, queremos un hijo tuyo! Y cosas por el estilo.
1: Ay, pues es que, David, llevo 4 años con la boca, hijo. Ay, porque me metí con una dentista, me jorobó, me hizo un destrozo de boca. Ya. Y menos mal que ahora he cogido un dentista un poquito muy profesional, muy buena gente, y me está arreglando que... Pero mira, se ha atrasado. Encima tú, fíjate... Pasado mañana es el día, la diada aquí de Valencia. El 12, la Virgen del Pilar. Y claro, es lo que me dice el dentista. Mucha gente no trabaja y no puedo yo acelerar.
0: Sí, hacer las
1: y
0: cosas.
1: Y claro, me ha dado para el 19, para hacerme la última prueba.
0: Pues qué pena, de verdad, te lo digo de corazón.
1: Ya lo sé, y yo más pena todavía. Vosotros tenéis pena y yo tengo muchísima pena.
0: Hay un señor por ahí, que está escuchando, se llama José, no sé si lo conoces.
1: Sí, lo conozco un poquito.
0: Dice que te quiere mucho.
1: Lo quiero mucho a él también. Yo lo quiero con toda el alma, porque es un sol de persona. Y yo sé que me quiere muchísimo, pero yo también le quiero a él, lo mismo que a ti, porque solamente me decís cosas bonitas, piropos, que me alegran, pero cuando pienso y me miro al espejo, digo, ¿cómo vas a estar delante de un público sin dientes y sin...? No puede ser,
0: entendemos,
1: David.
0: Entendemos.
1: Lo siento con toda mi alma no poder estar a ese día.
0: Entendemos perfectamente.
1: Pero si me llamáis por teléfono, os ya, atenderé.
0: Lo que pasa que en el teatro, tú sabes...
1: Sí, ya sé lo que es el teatro.
0: Es un complicado. Entonces,
1: pues
0: lo
1: sí.
0: que sí te digo... A ver... el año que viene, más o menos calcula por estas fechas, haremos la última, y digo última entrega del trofeo Esto es Copla, porque ya David va a coger la jubilación, que ya falta me hace.
1: Me voy a
0: retirar y será el último acto que, digamos, se haga de Esto es Copla, que vamos a entregarle. Este año el trofeo se lo entregamos a Lola Reina.
1: A Lola Reina, sí.
0: Y el año que viene se lo entregaremos a María Gracia.
1: Entonces,
0: como será la última hornada, vamos a decir así, bueno, pues a ver si Luis se puede
1: escapar. Si yo estoy bien, David, estaré ahí. Pero piensa una cosa, tengo 94 años y el año que viene tendré 95. Ando y voy con un gallato, con un bastón. Así que quiero decirte que ya veremos, según lo que Dios quiera.
0: Luis,
1: si no me he ido ya a veranear para toda la vida.
0: Luis, ¿tú conoces una canción que dice... A ver, ¿dónde estaba? Presume porque puede, de su palmito, el señorito. Se lleva el gato al agua con su palmito, este Luisito.
1: Ole, ole, ole, ole.
0: Ay, corazón mío, de verdad.
1: Qué pena. Vosotros tenéis pena, pero tengo más pena yo todavía.
0: Pues
1: así
0: bueno,
1: que
0: corazón.
1: A ver si el año que viene, aunque sea con el bastón, estaré ahí.
0: Estaremos de verdad súper felices y contentos de recibirte. Tú lo sabes. Porque...
1: Ya lo sé. No hace falta que me lo digas, que yo sé que me quieres de verdad.
0: Está claro.
1: Con toda el alma, que eso es muy bonito. Y yo también te quiero y te respeto y te admiro por todo. Así que estamos los dos en el mismo camino.
0: Aquí hay una canción que dice que no te quiere. No sé qué será esto.
1: Te quiero porque te quiero, porque me sale del alma.
0: Ole, ole, de verdad que sí. Bueno, queridísimo Luis, con todo mi corazón, gracias de verdad por estar ahí. Tengo que decir que, siendo Luis Lucena quien es, estando en el punto que está, teniendo vamos, yo no sé cuántas canciones puede haber por ahí, 500, 600, Luis.
1: He grabado más de 500 canciones.
0: Y resulta que marcamos su número de teléfono y aunque venga con paquetes de compra, para y recoge el teléfono.
1: Hombre,
0: mientras que
1: he visto a David Málaga y tenía que llamar, tenía que responder a tu llamada.
0: Lo digo porque tú sabes que hay muchas estrellitas que llamamos y resulta que tienen que hablar con su representante.
1: David, yo he sido Luis Lucena en el escenario, pero fuera del escenario he sido una persona normal como todo el mundo, que es como hay que ser.
0: ¿Me has
1: oído, nene?
0: Eso lo he oído y doy fe de que así es, porque nos lo has demostrado más de una vez, sin duda ninguna. Luis.
1: Bueno, guapo.
0: Corazón mío, un abrazo grande, grande, grande.
1: Mucho más para ti.
0: Ole, ole, ole.
1: Guapo.
0: Y mira, vamos.
1: Que te quiero.
0: Vamos a despedirte.
1: Y te admiro.
0: Gracias, Rey. Tú sabes que es el recíproco. Vamos
1: ole.
0: A despedirte con una canción muy malagueña, digamos. Se llama Pregonando Boquerones. ¡Que te quiero!
1: Ole. Bueno.
0: Un beso grande.
1: Otro para ti y uno muy grande para Málaga, para toda Málaga.
0: ¡Oye!

0: para dejar a mí. Pues bueno, ¿qué le vamos a hacer? Las cosas son como son, salen como salen y no hay manera de cambiarlas. Desde luego agradecemos desde aquí a nuestro queridísimo José todo el jaleo, todo el follón que ha montado, todo el trabajo que ha hecho para que Luis pudiera estar aquí. Pero bueno, sabemos que ha sido imposible, dado lo que nos ha contado, lógicamente. Está arreglándose la boca y no va a venir a ponerse en público sin boca. Vamos a ver, aquí tenemos un mensajito de nuestra querida Toñi. Hola, Toñi.
1: Buenas tardes, David. Buenas tardes a todos nuestros amigos. Pues nada, una semanita más. Como yo digo, así pasado unos días con lluvia, con sol. Hemos tenido tiempo de todo. Mira, David, con tu permiso, quiero mandar una felicitación a nuestra amiga Carmelita Palomo, porque es que es especial, la queremos mucho, tiene una bonita familia y esperamos que pronto nos veamos. Ella está loca por ver mi pastorcita. La ve, la llamo mucho, hablo con ella y está loquita. Y ella también con sus nietos tan preciosos, tan cariñosos, tan bonitos. Y la familia que tiene, que es encantadora. David, quiero dar, como yo digo, pedir una bonita canción de nuestro niño Raúl. Tú coge la que quieras, las campanas de Linares, la que a ti te guste, porque todas son bonitas. Dedicársela a su bonita familia, a todos nuestros amigos copleros. Y él tiene especial cariño por la labor tan bonita que hace, los ratitos que nos hace pasar con nuestra copla. Un besito muy grande para todos y que tengáis una feliz tarde.
0: Bueno, pues vamos a escuchar una canción de Raúl Palomo, está claro. Pero la que vamos a escuchar es una que dice: Eres para mí.

0: Con esa emoción abierta comenzamos nuestro recorrido de hoy. Mi nombre es José Manuel Soria y te voy a estar acompañando estos próximos 60 minutos junto a Alejandro Márquez en el control técnico y Nerea Núñez en redacción. Bienvenidos a El Tablao del Viñero.
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Seguimos ahora con una de las voces más queridas de la Bahía de Cádiz. Carmen de la Jara nos regala una interpretación exquisita de una granaína de Aurelio Sellés, seguida de una malagueña chica del Mellizo. Un cante que requiere temple, conocimiento y mucho gusto. Y de eso va sobrada Carmen.

0: cordiales saludos, amigas y amigos del flamenco. Bienvenidos a este espacio donde la palabra se vuelve compás y donde cada nota, cada quejío, nos recuerda que el alma también tiene memoria. Hoy abrimos de nuevo las puertas del tablao del viñero, ese rincón donde el tiempo se aquieta y el flamenco aparece como una brasa antigua que nunca termina de apagarse. Aquí celebramos lo que fuimos, lo que somos y lo que sigue latiendo en cada palo, en cada voz que se entrega sin reservas. Hay una nostalgia que nos acompaña, la del eco de los maestros, y una admiración profunda por quienes siguen sosteniendo este arte con la verdad de lo imprescindible. Porque en el flamenco no hay artificio, solo sentimiento que se comparte. Y con esa emoción abierta comenzamos nuestro recorrido de hoy. Mi nombre es José Manuel Soria y te voy a estar acompañando estos próximos 60 minutos junto a Alejandro Márquez en el control técnico y Nerea Núñez en redacción. Bienvenidos a El Tablao del Viñero.
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Seguimos ahora con una de las voces más queridas de la Bahía de Cádiz. Carmen de la Jara nos regala una interpretación exquisita de una granaína de Aurelio Sellés, seguida de una malagueña chica del Mellizo, un cante que requiere temple, conocimiento y mucho gusto. Y de eso va sobrada Carmen.

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1: Cordiales saludos, amigas y amigos del flamenco. Bienvenidos a este espacio donde la palabra se vuelve compás y donde cada nota, cada quejío, nos recuerda que el alma también tiene memoria. Hoy abrimos de nuevo las puertas del tablao del viñero, ese rincón donde el tiempo se aquieta y el flamenco aparece como una brasa antigua que nunca termina de apagarse. Aquí celebramos lo que fuimos, lo que somos y lo que sigue latiendo en cada palo, en cada voz que se entrega sin reservas. Hay una nostalgia que nos acompaña, la del eco de los maestros, y una admiración profunda por quienes siguen sosteniendo este arte con la verdad de lo imprescindible. Porque en el flamenco no hay artificio, solo sentimiento que se comparte. Y con esa emoción abierta comenzamos nuestro recorrido de hoy. Mi nombre es José Manuel Soria y te voy a estar acompañando estos próximos 60 minutos junto a Alejandro Márquez en el control técnico y Nerea Núñez en redacción. 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

Seguimos ahora con una de las voces más queridas de la Bahía de Cádiz. Carmen de la Jara nos regala una interpretación exquisita de una granaína de Aurelio Sellés, seguida de una malagueña chica del Mellizo, un cante que requiere temple, conocimiento y mucho gusto. Y de eso va sobrada Carmen.

Y acabamos de escuchar esa malagueña Chica del Mellizo, un estilo dentro del cante por malagueñas que, como indica su nombre, tiene una estructura más corta y sencilla que la malagueña grande, pero no por ello menos intensa. Se atribuye a Enrique el Mellizo, uno de los grandes renovadores del flamenco gaditano, y es todo un ejemplo de cómo la brevedad puede concentrar un mundo de emociones. Escuchamos ahora a Jacinto Almadén haciendo una serrana con la liviana y el macho. Esto es un tema titulado Dice mi serrana que no la quiero.

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Grandioso cantando a México Miguel de los Reyes, un andaluz cantando por rancheras, le queda bien. Ande ya nomás, don Miguel, que suenen ya esos guitarrones y trompetones.

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7: Ese día exige el delicado complemento de un traje poéticamente concebido.
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una de las canciones más versionadas de Joselito, aquello del 12 cascabeles, la hemos oído en infinidad de voces, pero es la primera vez que la van a oír en versión de Antoñita Peñuela.

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Niño, pásame el botijo.

0: Mis queridos amigos, se acabó lo que se daba.
1: Se acabó lo que se daba. 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
0: Nos oímos en otro momento en esta estación de radio. Les habló, encantado como siempre, un modesto locutor de provincias. Brindo por ustedes.

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Esa guitarra banca.

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Una de las canciones más populares y simpáticas del príncipe gitano. Entrando un día en una casa de antigüedades, vimos una mecedora y dale que dale.

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Una de las canciones más populares y simpáticas del príncipe gitano. Entrando un día en una casa de antigüedades, vimos una mecedora y dale que dale.